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1: Esta es la hora. 7:16.
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0: Esta es la hora. 7:36.
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0: 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Esta es la hora. 8:10.
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0: Esta es la hora. 8:22.
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0: Esta es la hora. 8:39.
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0: 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Esta es la hora, 9:18.
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1: 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La hora, 10 y 5.
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1: La hora 10:33.
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0: Esta es la hora. 12 y 23.
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1: Esta es la hora. 1:01.
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0: Esta es la hora. 1:17.
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1: Esta es la hora, 1:45.

0: Esta es la hora, 1:56.
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0: Esta es la hora. 2:13.
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0: Esta es la hora. 2:52.
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0: Esta es la hora. 3:11.
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0: Esta es la hora. 3:39.
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0: Esta es la hora. 3:54.
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2: Esta es la hora. 6:11.
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0: Esta es la hora. 6:16.
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1: Esta es la hora, 6:21. Esta es la hora, 6:21.

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5: Esta es la hora 6:25.

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1: Esta es la hora. 6:39.
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5: Esta es la hora. 6:41.

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1: Esta es la hora, 6:51. Esta es la hora, 6:51.
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1: Esta es la hora 6:54.

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0: Hola, hola, ¿qué tal amigos? ¿Cómo están señores y señoras? Buenos días, bienvenidos a nuestra edición informativa de Cuadra Noticias. Hoy estamos martes 25 de agosto del 2026. Como siempre, aquí desde esta tribuna informativa, nosotros transmitimos la información veraz, objetiva y oportuna en este nuevo día, en esta hermosa mañana, en este nuevo comienzo, esperando que hoy sea mejor que el día de ayer y que Dios nuestro Padre Celestial nos conceda muchas bendiciones. Aquí estamos con la gracia, con la bendición de nuestro Dios Todopoderoso. Hasta las 8 de la mañana presentaremos las importantes y principales informaciones de hoy. Con las disculpas del caso, motivo de fuerza mayor, el día de ayer no estuvimos con ustedes en nuestras dos ediciones informativas, pero ya estamos aquí y vamos de inmediato, señores, a contarles los temas más importantes. Cuando nos faltan 39 días para las elecciones municipales y regionales, que se desarrollará el próximo domingo 4 de octubre. Estamos en el año de la esperanza y el fortalecimiento de la democracia. Vamos con el tema, la información que consideramos pertinente y oportuna analizar, comentar en el inicio de nuestro servicio de noticias.
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0: 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Anoche ha ocurrido un violento accidente de tránsito aquí en un punto céntrico de nuestra ciudad. Un volquete se despistó y ha dejado cuantiosos daños materiales en las inmediaciones del mercado central. Un volquete ha protagonizado un aparatoso accidente de tránsito durante la noche de ayer. Esto ha ocurrido en las inmediaciones del mercado central, dejando cuantiosos daños materiales y además afectando a una vivienda. Según la información, el pesado vehículo transitaba por la calle Progreso con dirección al jirón Juan Fray Ramírez, cuando aparentemente se despistó y retrocedió de manera descontrolada, impactando contra varias motocicletas lineales, mototaxis y automóviles que se encontraban estacionadas en esta zona del jirón Progreso. Además, una vivienda ha resultado seriamente afectada producto de este fuerte impacto. Tras el accidente, el conductor del volquete habría abandonado el lugar, se habría dado a la fuga, mientras que efectivos de la Policía Nacional del Perú, personal de Serenazgo Municipal, llegaron a la zona para realizar las investigaciones correspondientes a fin de determinar las causas y responsabilidades de este hecho. Algunos vecinos, algunos testigos señalan que el mal estado de la vía también habría contribuido a que ocurra este accidente. Según sus versiones, que vamos a escuchar más adelante, un vecino habría arrojado tierra sobre la calle hace algunos días, material que tras las últimas lluvias, pues se habría convertido en un lodazal completo, lo que ha dificultado el tránsito vehicular con normalidad en esta zona de nuestra localidad. El accidente, sin duda, pues ha generado preocupación entre los vecinos debido a que la zona presenta un importante movimiento de vehículos, de peatones. Afortunadamente, pese a la magnitud del hecho y los daños ocasionados, felizmente, gracias a Dios, no se han reportado pérdidas de vidas humanas. Las autoridades deberán determinar, pues, las circunstancias exactas del accidente y también establecer las responsabilidades por los daños materiales ocasionados. ¿Qué es lo que verdaderamente ocurrió? ¿Qué pasó? ¿Cuáles fueron los motivos, las causas de este nuevo accidente de tránsito? Hay suposiciones, presunciones, hay algunas versiones de los propios vecinos que dan cuenta de que posiblemente el mal estado de la calle haya contribuido a que esta pesada unidad vehicular que se dirigía, que transitaba por esta muy pendiente vía, es una subida de alto riesgo, diríamos, a que unidades de alto tonelaje suban, transiten por el Jirón Progreso desde la calle La Merced con destino a Fray Juan Ramírez. Es muy riesgoso, muy peligroso que unidades, mucho más que estén cargadas de materiales, con toneladas de peso, cualquier vehículo podría sufrir algún desperfecto, algún despiste y trayendo consecuencias fatales. Lo que ha ocurrido anoche también debe ser motivo de una reflexión para los vecinos, para los ciudadanos. Es cierto que en esta zona, como estamos apreciando en las imágenes, se ha notado, se ha visualizado de que la calle está en, digamos, en términos generales, convertida en un lodazal. ¿Cómo es posible de que ese ciudadano, ese vecino, irresponsablemente deje, arroje montículos de tierra a plena calle, en plena vía? ¿Cuántas veces se ha llamado la atención, hemos criticado, hemos advertido, hemos sugerido de que haya un verdadero compromiso del ciudadano, de las familias cuternas con el ornato, con la limpieza, con la buena presentación de nuestra ciudad? Es irresponsable, muy irresponsable de parte de cualquier persona de que arroje desperdicios o arroje montículos de tierra como si nada pasara, como si la calle fuese un botadero, como si la calle no fuese de nosotros mismos, no fuese de nadie, y sin ningún control, sin ningún escrúpulo, sin ninguna responsabilidad. Hay gente que construye, hay gente que empieza a edificar sus casas y tienen que tomar todas las precauciones del caso, tienen que ser responsables. Pero lamentablemente, este pueblo, que carecemos de autoridades, tampoco no hacen absolutamente nada para que hagan respetar estas vías. Y en consecuencia, allí están los resultados. ¿Cómo se puede transitar? ¿Cómo podemos caminar por una vía así? Es un camino de herradura, un completo lodazal. Y tienen razón los vecinos en señalar la irresponsabilidad tremenda de una persona que debe ser plenamente identificada y que esto genere un precedente. En materia de prevención, ¿qué estamos haciendo? Claro, las familias, los ciudadanos, los vecinos, mientras no haya una sanción, una amonestación, mientras las autoridades no cumplan verdaderamente con ese ejercicio fundamental, a que se respete las vías urbanas, a que se respete y contribuyamos todos al ornato, la limpieza de nuestra ciudad, mientras no haya una sanción, una multa económica, qué sé yo, La gente va a seguir haciendo lo que quiere. Y esto ocurre en todos los sectores, en el centro de nuestra ciudad. Y cuando no tenemos autoridades, obviamente que la gente hace lo que quiere. La gente hace lo que mejor le conviene. Y algunos piensan estar haciendo lo correcto, dejando tierras por días en plena calle. ¿Quién les sanciona? ¿Quién les amonesta a estos ciudadanos? Autoridades aquí tenemos por demás, autoridades de pantalla, autoridades que no les interesa absolutamente la vida, la tranquilidad, el bienestar de los ciudadanos. Claro, por una parte, responsabilidad de esas personas conscientes de lo que están haciendo, pero se atreven a botar desperdicios, a botar desmontes a la calle. Lo reclaman, ¿no? Lo amonestan, le llaman la atención, y estos individuos aún todavía tienen la desfachatez de amedrentar, de intimidar, de inflarse el pecho, de molestarse incluso. ¿Y esto por qué pasa? Por falta de cultura, falta de educación. Este tipo de ciudadanos son los que contribuyen a que haya una ciudad desordenada, una ciudad impresentable. ¿Qué hubiera sucedido, señores, si anoche pasaba algo peor, algo grave? Personas heridas, personas hospitalizadas, personas que tranquilamente, producto del violento accidente, hubieran perdido la vida. ¿Qué hubiera ocurrido? ¿Quién sería el responsable? ¿Quién cargaría con toda esta responsabilidad? Aquí hay responsabilidades compartidas. Por una parte, ese mal vecino, ese mal ciudadano que arroja la basura, perdón, que arroja los desmontes sin el mínimo cuidado, sin pensar en las consecuencias que se podría originar. Por otra parte, las autoridades que no controlan, que no fiscalizan y han dejado que nuestra ciudad han permitido, siguen permitiendo, que mediante la informalidad, la irresponsabilidad de las personas, Cutervo se haya convertido hace tiempo en la tierra de nadie. ¿Dónde están los fiscalizadores? ¿Dónde están las áreas correspondientes como de catastro, de infraestructura, los servicios públicos, municipales, que tienen que fiscalizar, controlar, supervisar? Que las calles no estén copadas por materiales de construcción, no estén copadas por desmontes de tierras. ¿Dónde están las autoridades? Simplemente brillan por su ausencia o no cumplen con ese verdadero ejercicio de autoridad. Eso es lo que pasa. Y claro que la calle, ¿no?, la pista resbaladiza. Miren, en estas circunstancias, una pesada unidad vehicular subiendo esa pendiente, de hecho que todo esto pudo haber contribuido a que retroceda el volquete y en consecuencia origine este grave accidente de tránsito. Esta vía tampoco debería estar permitida para que circulen vehículos de alto tonelaje por esta pendiente, porque es una subida muy riesgosa para cualquier unidad vehicular pesada. Un descuido, un descontrol, una falla mecánica, una vaciada de frenos va a traer consigo serias consecuencias y hechos lamentables, porque es demasiado pendiente. Y mucho más en estas circunstancias, cualquier unidad vehicular podría sufrir algún hecho que nadie quisiera que pase, que mate a personas, que accidente a ciudadanos. Por eso es importante, señores, la prevención. Pero aquí las autoridades no hacen labor de prevención. En diversos sectores de nuestra ciudad, la gente hace lo que mejor le parece, lo que mejor le conviene. Y esto ocurre porque en nuestro pueblo las autoridades están por demás, están pintadas, están de pantalla. Y no les interesa poner orden. Y mucho más si tenemos vecinos irresponsables, porque tendríamos que ir identificando, ¿no?, a esa gente, sancionándolos económicamente, amonestándolos, qué sé yo, para que siempre o haya un precedente así, ¿no? Y no haya tanto atrevimiento de estos irresponsables que convierten las calles no solamente en su cochera, no solamente en su garaje, lo convierten en botadero de desmontes. Y peor, las autoridades no dicen absolutamente nada. Ahora, esta empresa, el propietario de este volquete, ¿cómo va a resarcir los daños, las pérdidas en unidades vehiculares? Miren cómo ha quedado esta motocicleta, esta moto lineal, debajo de las llantas del volquete. Mototaxis, una moto carguera, un auto, me parece, seriamente afectado. Felizmente, señores, no hay víctimas que lamentar, solo daños materiales. Esto debe ser algo que nos llama la atención y a que las personas, los ciudadanos, los vecinos de este pueblo sean responsables. No arrojen basuras, desmontes en la calle, en la vía pública. Sean responsables. Si van a construir sus casas, sus viviendas, soliciten los permisos, la autorización, la licencia de construcción. En todo caso, se puede también incluso cerrar la vía, ¿no?, cuando hay algunos trabajos constructivos que podrían traer también ciertos riesgos para los transportistas, para los peatones que circulan por alguna zona donde hay trabajos de construcción. Y a las autoridades, hagan lo que les corresponde, cumplan con su deber, con su función, porque para eso se les paga. Y lamentablemente aquí, señores, hay un desgobierno total, ni qué decir de esta gestión mediocre, gestión pobre, gestión incompetente, que sus funcionarios, sus autoridades, en las áreas que les corresponde, no hacen absolutamente nada. Por ejemplo, la policía, anoche, a decir de algunos vecinos, ha llegado después de 40 minutos o una hora, creo. Allí no actúan rápido, porque aquí tiene que esclarecer y tiene mucho que decir el conductor. ¿Cómo ocurrió este accidente? ¿Por qué ocurrió? ¿Se le vaciaron los frenos? ¿Perdió el control de la unidad? ¿O es que el estado de la vía contribuyó a que ocurra este despiste? La policía, Serenazgo Municipal, que tienen que ver con la seguridad, que tienen que ver y vigilar por la seguridad ciudadana, llegan después que ocurre ya una emergencia, una desgracia. No acuden de manera oportuna. Y allí están las consecuencias. El conductor se fugó, el conductor parece que no resultó herido, se dio a la fuga, abandonó la escena como si nada hubiera ocurrido. Es importante, señores, trabajar de manera coordinada las autoridades para que se pueda prevenir estos hechos. Ya a estos funcionarios que se van, poco o nada les podemos pedir, porque si tenemos tanto desorden, tenemos tantos problemas en nuestra localidad, es por responsabilidad entera de quienes están en las instituciones como la Municipalidad Provincial de Cutervo, que poco o nada les ha interesado, no les interesa poner orden, aplicar las ordenanzas, aplicar las sanciones en diversos sectores de nuestra ciudad. En el desorden que se ha visto, en el tema del desorden se ha visto en el comercio, en el transporte, en las construcciones, en todo. Unidades vehiculares estacionadas en cualquier lugar, como sea, por horas, y nadie dice absolutamente nada. Más adelante vamos a escuchar algunos testimonios de los vecinos que dan cuenta, que se pronuncian respecto a este hecho lamentable que ha ocurrido ayer en horas de la noche aquí, en un punto céntrico de nuestra localidad de Cutervo. Un volquete terminó retrocediendo, terminó afectando a una vivienda y varias unidades vehiculares. A decir de los vecinos, el estado de la calle convertida en un lodazal porque un mal ciudadano ha arrojado tierra a plena vía, todo esto habría contribuido para que ocurra este lamentable accidente. Más adelante tenemos todos los detalles. De inmediato, señores, vamos con la lectura de nuestros principales titulares.
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0: Son las 7:28 de la mañana. Hoy es martes 25 de agosto. Año de la esperanza y el fortalecimiento de la democracia. Faltan 39 días para las elecciones municipales y regionales que se desarrollará el próximo domingo 4 de octubre. En el ámbito local, Volquete se despista y deja cuantiosos daños materiales en inmediaciones del mercado central de nuestra ciudad. Un Volquete protagonizó un aparatoso accidente de tránsito durante la noche de ayer en las inmediaciones del mercado central en la ciudad de Cutervo, dejando cuantiosos daños materiales y afectando una vivienda. El pesado vehículo transitaba por la calle Progreso con dirección al jirón Juan Fray Ramírez cuando aparentemente se despistó y retrocedió de manera descontrolada, impactando contra varias motocicletas lineales, mototaxis y automóviles que se encontraban en la zona. Además, una vivienda resultó seriamente afectada producto del fuerte impacto. 24 estudiantes clasifican a la etapa regional de la Olimpiada Nacional Escolar de Matemática, ONEN 2026. La Unidad de Gestión Educativa Local UGEL Cutervo dio a conocer la nómina oficial de los clasificados a la fase regional de la Olimpiada Nacional Escolar de Matemática tras los resultados del examen de conocimientos rendido el pasado jueves 20 de agosto. El concurso académico contó con la participación de más de 300 estudiantes procedentes de 43 instituciones educativas, tanto públicas como privadas, de toda la provincia. Luego de una rigurosa evaluación, únicamente 24 talentosos escolares, pertenecientes a 10 planteles educativos, lograron su pase a la siguiente ronda, donde asumirán el reto de representar a Cutervo y disputar los primeros lugares a nivel de la región de Cajamarca. Más titulares: estudiante cutervina logró su ingreso a la prestigiosa Universidad Nacional de Trujillo. Desde nuestro medio, deseamos muchos éxitos en su futuro profesional. Con mucha alegría felicitamos a Clara Violeta Altamirano Lozada por haber logrado su ingreso a la Universidad Nacional de Trujillo, demostrando que el esfuerzo, la dedicación y perseverancia son claves para alcanzar los objetivos. Inicia mejoramiento vial de la carretera Palmas de Huechut, Mababamba. La Municipalidad Provincial dio inicio al proyecto mejoramiento del servicio de transitabilidad vial interurbana en el camino vecinal del Centro Poblado Huechut a Centro Poblado Mababamba, una importante obra que permitirá mejorar la conectividad y transitabilidad de las comunidades beneficiarias. La ceremonia tuvo lugar el día de ayer y contó con la participación del alcalde provincial, así como de otros funcionarios y demás autoridades locales, dirigentes comunales, rondas campesinas, docentes y estudiantes. La obra beneficiará a las comunidades de Palmas de Huechut, Huechut, Vista Alegre de Caunce, Unión Bellavista, Santa Clara, Chupicamonte y Mababamba, facilitando el traslado de la población y de sus productos agrícolas y ganaderos. Institución Educativa Inicial de Cugid alcanza el 80% de ejecución. La Institución Educativa Inicial número 573 de la Comunidad de Cugidia registra un 80% de avance en su ejecución, acercando a niñas y niños a un local más seguro, ordenado y adecuado para sus primeros años de aprendizaje. Este proyecto forma parte del trabajo que impulsa la Gerencia Subregional de Cutervo junto al Gobierno Regional de Cajamarca para seguir mejorando la infraestructura educativa en la provincia, con una inversión superior a los 591 millones destinadas a nuevas instituciones educativas en nuestra provincia. En el ámbito nacional, dirigente transportista confirma levantamiento de paro, pero cuestiona medidas del gobierno contra la criminalidad. Carlos Basumbrosio sobre Fernando Rospigliosi: ha traicionado todos los valores. Más titulares: ministro César Astudillo sostiene que eventual moción de interpelación le permitirá demostrar el trabajo de la Policía Nacional del Perú. Cédulas de las elecciones generales 2026 serán destruidas este fin de semana, informan las autoridades. Keiko Fujimori supervisa reinicio de clases en colegios afectados por lluvias en Lima Sur. Más informaciones: Rafael López Aliaga, tras decisión del jurado electoral especial que ratifica su candidatura, nadie me va a parar, dijo el líder de Renovación Popular. El ministro de Salud asegura que el empresario argentino Damián Valenzuela no tiene ninguna influencia en el actual gobierno de Keiko Fujimori. Aldo Bravo anunció retiro de proyecto de ley que buscaba penalizar apología al delito durante crisis política y sociales. Más informaciones, más titulares en el ámbito nacional. Declaran en emergencia los distritos de Villa El Salvador y Villa María del Triunfo por impacto de lloviznas persistentes. Más informaciones, más titulares en el ámbito nacional. Peruano en Loreto, director y docente permanecen detenidos tras colapso de pared que dejó un estudiante fallecido y otro herido. Hombre fue asesinado a balazos dentro de su casa en el Callao. PNP capturó a uno de los sospechosos. Ola de calor se extiende a toda la costa. Lima reportó nuevo récord de temperatura diurna según el CENAMI. Un hombre se debate entre la vida y la muerte tras ser baleado dentro de su automóvil en el Callao. Organización indígena exige justicia por asesinato del líder Echeninca. Defender el territorio no puede costar la vida, señalan. Padre e hijo mueren tras incendiarse la vivienda donde residían en Piura. Policía revela audios que confirman amenazas entre delincuentes y abogada asesinada en Pacasmayo. Más informaciones, más titulares en Cuadra Noticias, edición informativa de la mañana. Próximas elecciones, candidatos de Alianza para el Progreso con sentencias. APP lleva en sus listas a 211 candidatos con sentencias judiciales por delitos de corrupción, violencia familiar, robo agravado y terrorismo. Dos candidatos corresponden a la región de Cajamarca. Uno postula al distrito de San Juan y otro al gobierno regional de Cajamarca, Moisés González Cruz. En total, a gobiernos regionales, candidatos de APP con sentencias penales son 18, a municipios provinciales 52, a municipios distritales a nivel nacional 141 ciudadanos. Son candidatos por las filas de esta agrupación política. Diputada Roxana Rocha propone sacar a policías de los escritorios ante hora de extorsiones. El 30% realiza labores administrativas, señala la citada parlamentaria. En el ámbito internacional, los titulares: Chile enviará nota de protesta a Argentina por declaraciones sobre el derecho de Magallanes. Jefe de Pentágono: de ninguna manera descartamos el uso de ataques en el estrecho de Hormuz. China avisa que su cooperación con Irán no debe ser socavada por los Estados Unidos. China alerta de lluvias extremas y posibles tornados en el norte del país. Venezuela ha retirado el 28% de los escombros a 2 meses de los terremotos, según Rodríguez. Más titulares, más informaciones. Estados Unidos y Corea del Sur mantienen estrecha coordinación pese a la reducción de maniobras militares. Tormenta tropical, Isele en vivo. Trayectoria de hoy, estados afectados y pronósticos de las autoridades. El último domingo se informó en el Océano Pacífico la tormenta tropical a oeste de Baja California Sur, México, y cuyo curso continúa. Según un reporte del Servicio Meteorológico Nacional de dicho país, hay varios problemas que afectan a la población, señalan. En los deportes, a cualquier jugador lo ilusiona. Cristian Cueva aún piensa en la selección peruana tras goleada de Sport Boys. Paolo Guerrero habló de Pablo Guede en su suplencia en los últimos partidos de Alianza Lima. Una videna en Puno, el Mano Meneses y su deseo para los partidos de local de Perú. Preocupante, Perú cayó 3-2 ante Argentina y terminó con 3 derrotas en la Copa Salta 2026. La selección peruana de vóley enfrentó en 3 partidos a Argentina en preparación al Campeonato Sudamericano 2026 y se definió los clasificados de la Copa Perú, etapa departamental de Cajamarca. 7:38 de la mañana fueron los titulares de Cuadra Noticias.
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2: Son las 7 de la mañana con 44 minutos aquí en Cuadra Noticias. Estamos contándoles las informaciones que han ocurrido en las últimas horas aquí en nuestra localidad. Y un accidente de tránsito ocurrió anoche en las inmediaciones del Mercado Central, específicamente en el Jirón Progreso. Un volquete se despistó. Un volquete que subía desde Jirón La Merced con dirección al Jirón Juan Fray Ramírez por esta pendiente vía terminó retrocediendo. Y según vecinos, el mal estado de la calle a raíz de que un irresponsable ciudadano de este sector días atrás habría arrojado tierra en plena calle

0: Indignación y el malestar de los vecinos, quienes apuntan a un responsable, un ciudadano que ha arrojado tierra en plena vía, lo que ha provocado a que ocurra este lamentable accidente.
1: Lo que hemos encontrado es que Alianza para el Progreso, el partido de César Acuña, que ya perdió su inscripción.
0: Vamos a reproducir lo que señalaran los vecinos el día de ayer, en horas de la noche, referente a este tema.
2: Acá no es responsabilidad de los conductores, acá es responsabilidad de la municipalidad, que abre las calles por todos sitios, van abriendo, y esta calle, miren cómo está, todos van a subir los taxistas, no va a subir en la lluvia jamás.
3: Justo y conversado con el señor.
4: ¿Con el dueño de dónde sacó la basura?
3: Y que él se hizo más guapo, me dijo que él paga un derecho a la MUNI, él hace lo que le da la gana y me dijo que él no lo va a botar la tierra.
2: Esa casa es malcriado eso, ya lo hemos reclamado a la mañana, malcriado eso. Le hemos dicho que él bote la tierra, que llueva para que lo lleve el agua. Es malcriado el dueño.
5: Claro, pido que la gente vea acá, la policía vea o alguien que limpie la empresa ahí que está un poco mal. Han botado tierra ahí de una casa que lo han botado para afuera. Eso,
2: lo limpien, es lo que
6: las autoridades aquí en esta calle no hacen nada. Como usted puede ver, las motos están mal estacionadas, hay muchos niños por aquí. Si se dan cuenta, mire cómo está la pista, ni siquiera han limpiado bien todas las cosas.
4: El alcalde provincial es vecino por acá, nos han dicho que por acá vive.
6: Vive para la vuelta, pero no hace nada. Hagan algo por Muterbo en general. Hoy día quizás no ocurrió una desgracia como tal. Hay daños únicamente materiales, es verdad, pero va a costar mucho el poder reorganizarnos, porque mi abuelita adentro está en estado de shock, ¿no?
4: Ya llegó personal, médicos, ¿no?
6: No ha venido nadie. Señor, la policía se ha demorado como 40 minutos en llegar. Se supone que en un incidente así, un accidente, tiene que venir hasta la ambulancia a percatarse hospital. De qué es lo
4: el
6: que...
4: El llamado a la directora del hospital, señorita, aproveche.
6: Yo también soy personal de salud. Yo sé que el personal de salud estamos muy ocupados, lo entiendo.
4: Pero es una emergencia.
6: Sí, exactamente, es una emergencia. Mi abuelita adentro está en estado de shock. Está muy ansiosa por su casa. Ni siquiera ha querido salir a ver qué es lo que está pasando con su casa porque es mayor, es una adulta mayor. No ha querido salir. Ahora, las autoridades, como ustedes han visto, se han demorado más de 40 minutos en llegar al lugar de...
4: La policía en especial. Exactamente. Porque Serenalgo ha actuado rápido.
6: Exacto. Ahora, se ha salido el que le estaba acompañando al chofer. Se ha ido. Se acaba de dar a la fuga. Y nadie lo ha visto. Ahora, se ha subido una señora que la verdad no sé quién es ni qué hace ahí. Pero bueno.
7: No hace caso, señora. Acá, ahí, mejor debe tener un garaje para que se vaya a cortar su moto y se vaya a cortar.
0: Bueno, esto ha sido el reporte que hace la agencia informativa Satélite, recogiendo el testimonio de los vecinos, quién más que ellos, que conocen, que saben de cómo aparentemente ocurrieron los hechos y por qué. Y hemos escuchado allí algunos ciudadanos señalar, apuntar a la irresponsabilidad de un mal vecino de este lugar que habría arrojado la tierra en plena calle. Lo han advertido que por favor lo retire o que no es el lugar adecuado de botar la tierra en ese punto. Sin embargo, este habría dicho no, pero ya viene la lluvia que lo lleve. Entonces, esto demuestra, señores, una irresponsabilidad tremenda que tienen las personas, los ciudadanos, y consecuentemente tenemos autoridades para que hagan respetar a nuestro pueblo, a nuestra ciudad, pero ese es el otro problema. A las autoridades tampoco no les interesa el estado en el que se encuentran las vías, y si no les interesa, entonces no van a hacer nada.

Y si no hace nada la autoridad para generar orden, para que haya limpieza, haya una buena presentación de nuestra ciudad, el vecino, maleducado, irresponsablemente, hace de la calle lo que mejor le parece, lo que mejor le conviene. Y como se ha notado en las imágenes, un estado calamitoso, un estado lamentable de la calle, todo resbaladiza, convertida en un lodazal. ¿De dónde salió esa tierra? Obviamente de algún lugar, de algún irresponsable que lo arrojó, que lo botó en plena vía. Y peor es que los conductores pues se arriesgan también a transitar, a circular por una vía en ese estado. Aquí no debería de permitirse que, por ejemplo, vehículos de alto tonelaje suban por una tremenda pendiente. Más aún en un estado crítico, arriesgarse, incluso con carga, unidades vehiculares, se atreven a subir por allí. Claro, en otras ocasiones no ha habido ningún inconveniente, ningún percance, pero es importante prevenir que una unidad vehicular, por ejemplo, sufra algún desperfecto, se vacíe, no funcionen los frenos. Todos los que son vecinos en esta zona sufrirían graves consecuencias y por ende los peatones que circulan por allí. Debería considerarse aquí un solo sentido de la vía, solamente para bajar, no para subir. Eso ya queda, depende de las autoridades. Es importante prevenir antes que lamentar. Y lo de anoche tiene que ser un punto de reflexión para que las autoridades hagan algo si es que verdaderamente les interesa Cutervo, si verdaderamente les interesa las familias cutervinas. Y a estos irresponsables hay que identificarlos y sancionarlos, pues, señores funcionarios de la municipalidad, de las áreas que tienen que ver con esto de la fiscalización en las construcciones que se hacen aquí en nuestra ciudad. Y a esos vecinos que hacen lo que quieren de nuestra ciudad, hay que decirles que por favor reflexionen. Hay que decirles que si verdaderamente queremos contribuir con una ciudad más limpia, más ordenada, hagamos algo, dejemos de evitar, dejemos de botar la tierra, ¿no? Los desmontes, las basuras, evitemos todo esto y no convertamos la calle pues en un botadero, lo que desgraciadamente contribuye a un mal ornato de la ciudad, una ciudad impresentable, sucia, desordenada. ¿Quién lo hace? Los propios vecinos. Y después, ¿quiénes se quejan de todo este problema del descontrol? Los mismos vecinos, las mismas familias. Entonces creemos de que también el ciudadano, el vecino, tiene que cooperar en ese trabajo de ordenamiento, de respetar el ornato, limpieza de nuestra ciudad. Hay poca educación, poca cultura y a veces la ignorancia es atrevida de mucha gente. Por eso es que nuestra ciudad está como está. Y más aún siendo conscientes de que aquí no tenemos autoridades que hagan bien, que ejerzan bien su trabajo. Son las 7:54 minutos de la mañana. Vamos con otras informaciones. Y 24 estudiantes han clasificado a la etapa regional de la Olimpiada Nacional Escolar de Matemática. La Unidad de Gestión Educativa Local UGEL Cutervo dio a conocer la nómina oficial de los clasificados a la fase regional de la Olimpiada Nacional Escolar de Matemática ONEN 2026, tras los resultados del examen de conocimientos rendido el pasado jueves 20 de agosto. El concurso académico contó con la participación de más de 300 estudiantes procedentes de 43 instituciones educativas, tanto públicas como privadas, de toda la provincia.
Luego de una rigurosa evaluación, únicamente 24 talentosos escolares pertenecientes a 10 planteles lograron su pase a la siguiente ronda, donde asumirán el reto de representar a Cutervo y disputar los primeros lugares a nivel de la región de Cajamarca. La nómina de clasificados está conformada por los siguientes estudiantes, distribuidos según sus respectivas categorías y niveles. Categoría Alfa, Institución Educativa Pública, nivel 1, primer y segundo de secundaria. Daimon Gadiel Cabrera Fernández, de la Institución Educativa, Fe y Alegría 69, puntaje 80. Primer puesto, Mayuri Michelle Llanos Tantallán, de la Institución Educativa San Juan Bautista, puntaje 60, segundo puesto. Alison Díaz Tarrillo, de la Institución Educativa Toribio Casanova, puntaje 60, tercer puesto. Andy Neymar Molina Carranza, de la Institución Educativa Mauta, puntaje 60, cuarto puesto. Nivel segundo. Tercer y cuarto de secundaria. Brandy Yair Castro Carrasco, de la Institución Educativa Cristo Rey, puntaje 70, primer puesto. Edilson Ciesa Peralta, Institución Educativa José Villegas Fernández, puntaje 50, segundo puesto. Esmeralda Borja Ramírez, Nuestra Señora de la Asunción, puntaje 50, tercer puesto. Edwin Leofrán Ingaburga, Institución Educativa San Lorenzo, puntaje 50, cuarto puesto. Tercer nivel, quinto de secundaria. Iván Jordi Lozano Monsalve, Institución Educativa Casanova, puntaje 70, primer puesto. Brian Smith Cabrera Leiva, Institución Educativa Fe y Alegría 69, puntaje 60, segundo puesto. Abner Vladimir Gutiérrez Rodríguez, Institución Educativa Toribio Casanova, puntaje 50, tercer puesto. Aarón Eduardo Laguna Tello, Institución Educativa Cristo Rey, puntaje 50, cuarto puesto. En la categoría Beta, Institución Educativa Privada, nivel 1, primero y segundo de secundaria. Yori Itzel Ríos Núñez, Premium College, puntaje 60, primer puesto. Jimena Sayumi Flores Ramírez, Trinity College, puntaje 40, segundo puesto. Jimmy Snyder Sánchez Linares, Premium College, puntaje 40, tercer puesto. Daniel Alexander Tello Irene, Trinity College, puntaje 30, cuarto puesto. Nivel 2, tercero y cuarto de secundaria. Jordan Elevi Vilches Castro, de Trinity College, puntaje 60, primer puesto. Luis Yosemir Pérez Carrasco, Premium College, puntaje 60, segundo puesto. Derek Yair Guamán Cotrina, Premium College, puntaje 60, tercer puesto. Dayana Lisset Coronel Paz, Premium College, puntaje 50, cuarto puesto. Nivel 3, quinto de secundaria. Dylan Paolo Muñoz Meléndez, Premium College, puntaje 80, primer puesto. Daira Briana Ríos Núñez, Premium College, puntaje 50, segundo puesto. Alex Smith Guevara Cubas, Premium College, puntaje 50, tercer puesto. Dayana Esmeralda Roncal Díaz, Trinity College, puntaje 40, cuarto puesto. Estos son los 24 estudiantes de las instituciones, tanto públicas como privadas, en categoría Beta y Alfa, que han clasificado a la etapa regional de este prestigioso concurso, la Olimpiada Nacional Escolar de Matemática. Felicitamos a estos estudiantes clasificados, resaltamos su talento, su pasión por las matemáticas, por los números, y que sigan dejando en alto el nombre de nuestra provincia, esta vez ya en la etapa regional. Estudiante cutervina logró su ingreso a prestigiosa Universidad Nacional de Trujillo. Con mucha alegría felicitamos a Clara
Violeta Altamirano Lozada por haber logrado su ingreso a la Universidad Nacional de Trujillo, demostrando que el esfuerzo, la dedicación y la perseverancia son claves para alcanzar nuestros objetivos. Clara Violeta Altamirano Lozada se preparó en la Academia Preuniversitaria FITMAT hasta marzo del presente año, para luego ingresar al Centro Preuniversitario de la Universidad Nacional de Trujillo. Se reconoce, se valora profundamente la dedicación, su perseverancia de esta estudiante y también, por supuesto, la preparación que obtuvo, que recibió en la Academia Preuniversitaria FITMAT. Nuestra felicitación, nuestro reconocimiento a sus docentes, a sus padres, quienes han contribuido pues con mucha dedicación a su formación, lo han guiado paso a paso para alcanzar esta importante meta. Felicitaciones a Clara Violeta Altamirano Lozada por haber logrado exitosamente su ingreso a la Universidad Nacional de Trujillo. 8:01 p.m, vamos a presentar a continuación las informaciones deportivas.

Son las 8 de la mañana con 2 minutos. Las noticias del ámbito deportivo. En la Copa Perú, Las Palmas de Chota quedó eliminado y Cajabamba celebra doble clasificación a la etapa nacional. Las Palmas de Chota quedó eliminado de la Copa Perú 2026 tras empatar 2-2 frente al Combe de Cajabamba, resultado que permitió al conjunto cajabambino asegurar su clasificación a la etapa nacional del torneo. El cuadro chotano luchó hasta el final, pero no pudo conseguir el resultado que necesitaba para continuar con la competencia. Por otro lado, el Hada de Cajabamba también consiguió su boleto a la etapa nacional, luego de imponerse por 1-0 ante Sangre del Pueblo de Jaén. Con este resultado, Cajabamba celebra una doble clasificación y va a tener en el presente año a dos representantes en la siguiente instancia de la Copa Perú 2026. De esta manera, los equipos cajabambinos aseguraron su continuidad en esta importante carrera futbolística, mientras que Las Palmas de Chota, que trajo a Carlos Cortijo como entrenador, y quien había dicho anteriormente, Cutervo o Chota manda a, refiriéndose en clara alusión a nuestra provincia. Ahora, este señor, Carlos Cortijo, ha quedado eliminado junto con su equipo. Sangre del Pueblo de Jaén también se despidió de la presente edición del torneo. Qué mal les va a los chotanos en la Copa Perú, ¿no? Deben tener mucha frustración. ¿Y qué dirá hoy el soberbio Carlos Cortijo, ¿no? A veces, muchas veces, ser humildes, sencillos, nos trae triunfos de manera silenciosa. Como se dice, el karma existe, ¿no? Una pena por Las Palmas de Chota, tanta inversión, año a año, formando un grupo con los mejores que hay de la Copa Perú, y se despidieron de este certamen del fútbol macho. Hada tendrá dos representantes en la etapa nacional y representando a la región de Cajamarca.

0: Una videna en Puno, Manu Meneses y su deseo para los partidos de local de la selección peruana en la altura. Manu Meneses dio cuenta que hay una necesidad en construir un local de entrenamiento para Perú en Puno, pensando en las eliminatorias al Mundial 2030. Perú, de la mano de Manu Meneses en la dirección técnica, quiere aprovechar la altura con el objetivo de tener un éxito en las eliminatorias al 2030. Es así que la selección peruana ha fijado a Puno como una de sus cuatro sedes en el corto y mediano plazo. Es más, el plan de Manu Meneses es que allí se construya una villa deportiva nacional videna para que sea usada cuando la bicolor juegue en la ciudad de Juliaca. Tenemos cuatro estadios como sede y que Puno incluye, y con Puno incluido. Allí hay una necesidad para que sea una realidad. Construir un local para entrenamiento porque ahora no hay. La próxima semana el presidente Agustín Lozano va a tratar este asunto. Ya aliamos un Jan Ferrari, un local. Ya aliamos con Jan Ferrari un local que puede ser agradable y con óptimas condiciones para que los jugadores trabajen de manera adecuada, sostuvo Meneses. Si queremos aprovechar la altura para jugar las próximas eliminatorias mundialistas en Puno, en Cusco u otras ciudades del país, está bien, ¿no? Sacarle provecho no estaría nada mal. El tema es que el nivel futbolístico de nuestra selección ha bajado enorme y tremendamente, ¿no? Por una parte, se puede aprovechar la altura, se puede ganar como sea, aunque sin tener fútbol, ¿no? Puede ser un análisis quizás válido o crítico, pero lo importante es que siempre la selección demuestre un mejor nivel futbolístico, que por ahora hay una enorme crisis en los jugadores peruanos, ¿no? No están en un buen momento, teniendo en cuenta que la última cita mundialista ha sido una de las peores, creo, de las selecciones peruanas. Entonces ahora se piensa, como sea, clasificar a un mundial aprovechando la altura, ¿no? Buscando que los rivales que lleguen a la altura sufran las consecuencias de, obviamente, ¿no? Y Perú pueda sacarle el máximo provecho a ello. Bueno, pueden haber opiniones discrepantes, ¿no? En ambos sentidos, pero lo importante, ¿dónde se basa el buen rendimiento de una selección, de un equipo, de un grupo? Es justamente mostrando un buen nivel futbolístico, una buena fortaleza en el tema deportivo, no únicamente en altura. 8:09 de la mañana, señores, gracias por escucharnos. Cerramos aquí con las noticias, con las informaciones en nuestra edición matutina de hoy. A las 12 nos encontramos con otros temas, hablar ya de política, donde hay algunos temas, algunos asuntos que usted necesita conocer. Como siempre, quédense en la grata compañía de Radio La Cuadra.
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1: Esta es la hora. 8:39.
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1: 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Esta es la hora. 9:10.
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0: Esta es la hora. 9:50.
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9: Esta es la hora. 10:06.
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3: Esta es la hora. 10:14.
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0: Esta es la hora. 10:41.
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0: Esta es la hora. 11 y 28.
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0: esta es la hora. 11:42.
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0: Hola, hola, señores, ¿cómo están? Buenas tardes, son las 12:08. Comenzamos con las noticias, comenzamos con la edición informativa del mediodía a través de los 105.3 de la FM, Radio La Cuadra, llegando a sus hogares con toda la información veraz, objetiva y oportuna. Hasta la 1:30 de la tarde presentamos toda la actualidad, todos los temas más importantes de esta jornada. Estamos martes, edición número 2 de la semana, hoy 25 de agosto del 2026. Atentos con esto. Nos faltan tan solamente 39 días para las elecciones municipales y regionales. Todos estamos siendo convocados para el próximo domingo 4 de octubre para elegir a nuestras autoridades distritales, provinciales y regionales. Muy poco nos falta para este proceso democrático. Y vamos a hablar justamente, señores, sobre este tema de los candidatos, de quienes están buscando el respaldo, piden, están pidiendo el voto de la población, están en estos días muchos de los candidatos desesperadamente, así se les nota a algunos o la mayoría de candidatos que de manera desesperada están buscando convencer al elector. Están buscando el apoyo, el respaldo en las urnas. Y la ciudadanía tendrá la última palabra, el último veredicto final, si es que apoyan o no a los mismos de siempre. Y creo que tenemos que estar en profunda reflexión, porque peor que antes no podemos seguir eligiendo. Peor que antes no nos podemos estar equivocando cada 4 años eligiendo a ciudadanos muy cuestionados. Vamos a hablar, señores, respecto al perfil de los candidatos, y en las últimas horas hay un reportaje de este medio nacional que es América Televisión y el programa Cuarto Poder, uno de los programas que se emite todos los domingos, donde se hace investigación muy profunda sobre casos delicados. Y en esta última edición de este medio nacional, el último domingo, se está dando cuenta sobre un total de 211 candidatos de Alianza para el Progreso que registran sentencias penales. Este partido, denominado Plata como Cancha, partido que ya feneció, partido que a nivel nacional ha desaparecido porque la población así lo decidió en las urnas, en las recientes elecciones presidenciales, decidieron desaparecer y castigar con el látigo de la indiferencia, como se dice, castigarlo, sepultarlo en las urnas. Alianza para el Progreso, que tiene como presidente, líder y fundador a don César Acuña Peralta, esta agrupación para estas elecciones municipales y regionales lleva como candidatos a 211 ciudadanos que registran sentencias penales. Y Cutervo, nuestra provincia, no se escapa. La región Cajamarca no es ajena a esta situación, porque hay un candidato en cuanto a nuestra provincia, por ejemplo, que postula en estas elecciones al distrito de San Juan por las filas de Alianza para el Progreso. Según el registro oficial, ante el organismo electoral en este caso, que da cuenta, además, casos con sentencias por diversos delitos en múltiples regiones del Perú. Y es que se conoce que don Manuel Olano Villalobos, aspirante a la alcaldía de San Juan de Cutervo, cumplió una sentencia por el delito de terrorismo dictada en el año 1982. O sea, tuvo una sentencia firme por este delito de terrorismo de muchos años atrás. Y hoy postula a la alcaldía distrital de San Juan. Vamos a conocer más adelante este reportaje. Y es candidato por las filas de Alianza para el Progreso. Pero no es el único caso. De acuerdo a este reporte dominical, don Moisés González Cruz postula al gobierno regional de Cajamarca, registrando una condena de 6 meses y 26 días dictada en 2023 por omisión de deberes funcionales, una reparación civil de 30 mil soles fijada en 2024, fallos por alimentos en Lambayeque y Ventanilla y denuncias por violencia psicológica y agresión a la autoridad en 2017, 2018 y 2019. Estos antecedentes vinculan directamente al hoy candidato al gobierno regional por Alianza para el Progreso, exalcalde de Cutervo, Moisés González Cruz. ¿Qué tales joyitas a nivel nacional que tiene esta agrupación política? 211 candidatos con sentencias por terrorismo, por corrupción, peculado doloso, agresión a mujeres, incumplimiento de sus deberes en torno a la familia. Total 211 candidatos solamente de esta agrupación política, Alianza para el Progreso, son los que hoy pretenden convertirse en próximas autoridades municipales y regionales. Pero el problema es aún más tedioso y que compromete también a las autoridades electorales. La ley que se ha hecho para cumplirla, para respetarla, pero las autoridades encargadas de revisar todos los antecedentes judiciales, antecedentes penales, civiles, sin embargo, parece, no sé, ha habido aquí una especie de defender a los candidatos, de darles el camino abierto para que participen en estas elecciones. Se olvidaron de revisar toda la información que los vincula a sentencias, porque la ley impide que este tipo de ciudadanos con condenas postulen, participen en procesos electorales. ¿Qué pasó aquí? ¿Por qué el jurado electoral especial de las respectivas jurisdicciones no han hecho su trabajo? Aunque lamentablemente, señores, estamos en el Perú donde se compra la justicia, se compran las autoridades y las leyes se pisotean, las leyes no se respetan. Esta información oficial consignada en la plataforma del Jurado Nacional de Elecciones, vamos a dar lectura a toda la noticia, toda la información confirma que el Partido Alianza para el Progreso de APP presenta una nómina electoral con 211 candidatos que registran sentencias judiciales firmes en sus hojas de vida. La distribución de los postulantes con fallos del Poder Judicial abarcan 18 postulaciones a gobiernos regionales, entre ellos el candidato por este partido, don Moisés González Cruz. Con él suman 18 ciudadanos que postulan a los gobiernos regionales y 52 candidatos a alcaldías provinciales y un total de 141 ciudadanos por esta agrupación Alianza para el Progreso con sentencias firmes son los aspirantes a convertirse en alcaldes distritales. La mayor parte de las sanciones corresponden a delitos contra la administración pública, como corrupción de funcionarios, además de omisión a la asistencia familiar y violencia familiar. O sea, la mayoría de ellos no cumplen o no han cumplido con la asistencia familiar. Han tenido o tienen hijos, los han abandonado, no cumpliendo con su responsabilidad, con su deber como padres. Y lo peor, algunos pegalones, agresores de mujeres. Vea usted, y ellos son los que quieren ser autoridades, quieren volver a ser algunos autoridades porque ya han sido alcaldes, han sido algunos congresistas y quieren representar nuevamente en estos cargos públicos a la población. Sumados a estos delitos, existen expedientes por robo agravado, tráfico ilícito de drogas, violación de la libertad sexual, o sea, violadores también algunos candidatos de Alianza para el Progreso, falsificación de billetes y terrorismo. Este último caso que involucra al candidato de Alianza para el Progreso que postula al distrito de San Juan de Cutervo, en nuestra provincia. Dentro de los postulantes o dentro de las postulaciones distritales destaca el caso de Fernando Morales Chinchay, candidato a alcalde de Guaililias, Empatad la Libertad. Morales fue procesado y sancionado a 10 años de pena privativa de la libertad por el delito de robo agravado tras ser detenido en 2007 por el asalto al restaurante Donatello en Miraflores junto a Samir Villaverde. Posteriormente, en 2013, fue intervenido por la policía tras enfrentarse contingentes con piedras durante un desalojo en el río Chillón. Según su declaración jurada, pasó de trabajar como conductor a registrar ingresos brutos superiores a los 3 millones de soles en 2025, como gerente general y accionista de 5 empresas de los sectores inmobiliarios, mineros y de transportes. Historiales por colusión, investigaciones por terrorismo y agresiones en candidatos regionales. El análisis de las listas regionales expone casos de postulantes que han cumplido prisión o mantienen procesos judiciales abiertos. En Arequipa, el exgobernador Elmer Cáceres Lica busca nuevamente el sillón regional por APP, mientras su esposa Jennifer Neira González postula a la alcaldía provincial de Cailoma. Cáceres Lica tiene 3 sentencias firmes: en 2007 por entorpecimiento de medios de transporte, 2 años de pena suspendida; en 2016 por la falsa declaración en procedimiento administrativo, 1 año y 8 meses; en 2024 por incumplimiento de deberes funcionales, 7 meses; en 2023 recibió una sentencia a 7 años de cárcel por colusión agravada tras irregularidades en la compra de 232 butacas para el Coliseo de Chimay, fallo que fue anulado en 2025 por el Poder Judicial para ordenar un nuevo juicio oral tras haberse cumplido 4 años de prisión. En Huancavelica, la candidatura provincial de Tayacaja es tentada por Nelfa Común Gavilán, hermana del 5 veces alcalde Carlos Común Gavilán. Mientras Carlos Común afronta pedidos de 9 meses de prisión preventiva por irregularidades en el programa Cuna Más e investigaciones por presuntos nexos con el narcotráfico, Nelfa Común es investigada por la Fiscalía contra el Terrorismo y Derechos Humanos de Huancayo por presunta colaboración con el terrorismo durante su periodo como alcalde distrital. Reportes de tenencias por delitos graves, manutención y agresiones en diversas zonas del país. El registro oficial ante el organismo electoral detalla además casos como sentencias por diversos delitos en múltiples regiones. Manuel Olano Villalobos, aspirante a la alcaldía de San Juan de Cutervo en Cajamarca, cumplió una sentencia por el delito de terrorismo dictada en 1982. O sea, alguien que cometió delito de terrorismo, como don Manuel Olano Villalobos, hoy candidato por Alianza para el Progreso al distrito de San Juan de Cutervo, postula a este cargo como si nada hubiera pasado, como si fuese limpio de polvo y paja. Candidatos como él hay 211 a nivel nacional con sentencias firmes, y que lamentablemente sus hechos, sus antecedentes, no hablan bien del perfil de cada uno de ellos. Pero hoy pretenden engañar o sorprender a la gente pidiendo el voto. ¿Qué otros candidatos? En Amazonas, don Neisser Guamán Puerta postula a la alcaldía de La Jalca con una sentencia de 5 años de prisión impuesta en 2013 por promoción o favorecimiento al tráfico ilícito de drogas. En Apurímac, Julián Mitmat Siccha, de 44 años, postula como regidor en Ongoy, registrando 5 años de cárcel por violación a la libertad sexual. En Lima, Marcelino Guamán busca la alcaldía de Villa El Salvador, contando con una pena de 3 años de prisión suspendida por falsificación de documentos públicos, denuncias por violencia psicológica y un proceso por pensión de alimentos. Arnold Dante Maya Auki, candidato regional en Junín, registra medidas por pensión de alimentos tras pedir la reducción de la cuota de su hijo de 4 años, de 1.400 a 500 soles, violencia familiar y una sentencia en 2025 por falsa declaración en procedimiento administrativo con una reparación civil de 300 o de 3.000 soles. Por último, este caso que involucra a nuestra provincia de Cutervo, un conocido nuestro. Vean ustedes y evalúen sus antecedentes, evalúen la hoja de vida de este señor, de este ciudadano. Moisés González Cruz postula al gobierno regional de Cajamarca, registrando una condena de 6 meses y 26 días dictada en 2023 por omisión de deberes funcionales. Una reparación civil de 30.000 soles fijada en 2024, fallos por alimentos en Lambayeque y Ventanilla y denuncias por violencia psicológica y agresión a la autoridad en 2017, 2018 y 2019. Díganme ustedes, ¿alguien que no ha cumplido ni con su propia familia cumplirá con el pueblo? ¿Alguien que habría agredido, habría violentado psicológicamente a su entorno familiar, es digno de representar una región? ¿Alguien que habría agredido a una policía mujer es digno de pedir el voto? Lamentablemente, señores, es lo peor que tenemos en estas elecciones y que Alianza para el Progreso, ese partido que encarna la corrupción, la impunidad a nivel nacional y que ha desaparecido ya como agrupación política y solamente tiene esta última chance de seguir reviviendo en las elecciones municipales y regionales lleve a sus filas a cuestionados ciudadanos, cuestionados candidatos, que no hay más personas, no hay otros que quieran liderar, otros ciudadanos que estén limpios, sin antecedentes, y se les siga dando la confianza a esta gente que le ha hecho daño al país, que le han hecho daño a sus propias familias, y pretendan hoy pedir el voto de la gente. Es lo peor que nos está pasando a todos. ¿Cómo es posible que gente con estos antecedentes, con sentencias, han sido condenados por corrupción? O sea, prácticamente corruptos postulando a estos cargos de elección popular, terroristas, violadores, pegalones de mujeres, candidatos que no han cumplido con la manutención a sus hijos, agresores, violentistas, este tipo de ciudadanos hoy de candidatos. Esto solamente pasa en Alianza para el Progreso, ¿no? Aunque en otros partidos también hay este tipo de lacras, pero en menos cantidad. A nivel nacional, Alianza para el Progreso registra, de acuerdo a lo que da cuenta la información oficial del Jurado Nacional de Elecciones, un total de 211 candidatos de esta agrupación tienen sentencias penales. ¿Con qué moral, con qué cara estos individuos, estos mal elementos de la sociedad, están pidiendo el voto a la gente? ¿Están pidiendo el respaldo a los ciudadanos? Por eso reitero, no nos podemos equivocar y no podemos seguir eligiendo de la peor manera nuestras próximas autoridades. Tenemos que conocerlos bien, tenemos que saber sus antecedentes. Es como esta mañana, por ejemplo, un candidato de Alianza para el Progreso se puso altanero, queriendo intimidar, queriendo amedrentar, queriendo hacernos tener miedo. No nos quiso dar entrevista porque dijimos que él tenía antecedentes relacionados con la municipalidad distrital de San Andrés. Ya ustedes saben a quiénes nos estamos refiriendo. ¿Quién es el candidato por el partido Alianza para el Progreso al distrito de San Andrés? Se incomodó cuando le dijimos una indirecta y que queríamos hacerle una entrevista. Y empezó a vociferar, empezó a perder los papeles, a insultar, a faltarnos el respeto. Más adelante, o en las próximas ediciones, vamos a decirles de quiénes se tratan, de quién se trata, quién es este señor, quién es este individuo, porque estos ciudadanos, estas personas así, agresoras, personas que piensan que tienen el poder económico, político, son los que nos hacen daño, son los que nunca más deben tener la oportunidad. Hay algunos que quieren repetirse el plato, sí. Ya les gustó vivir de la teta del Estado, les gustó que las cosas sean siempre fáciles, ¿no? Para amasar fortuna. Y ellos saben muy bien que solamente inmiscuyéndose o participando en política van a lograrlo. Y no les interesa el tipo de antecedentes, de cuestionamientos que tengan. Y están allí queriendo intentar engañar a la gente. Por eso los ciudadanos están llamados, están convocados a elegir con transparencia, con responsabilidad, y después no se vayan quejando. Hay que tener memoria, hay que saber recordar bien las cosas del pasado y elegir a las autoridades, elegir a nuestros alcaldes. Si es que nos vamos a olvidar de lo que ocurrió, de lo que pasó años atrás, o de recientes casos, y elegir porque simplemente es una costumbre no elegir con responsabilidad, entonces vamos a estar siempre condenados al atraso, a las penurias, al olvido. Mientras los candidatos con serios problemas participan como si nada, como si fuesen buenos ciudadanos, con dignidad, con principios, con valores. Pero tenemos lo peor, señores, en estas contiendas electorales. Gente muy cuestionada, gente sentenciada, y que buscan llegar a ser autoridades. ¿Con qué derecho? ¿Con qué derecho, señores, piensan conquistar o ganarse la confianza de la población? Si en un inicio ya fallaron, ya le mintieron a este pueblo. En un momento cuando el pueblo los apoyó, los respaldó, le han dado la espalda a este pueblo, le han traicionado a su población, y ahora nuevamente querer por segunda vez en algunos casos, porque la mayoría de los candidatos de Alianza para el Progreso ya han sido autoridades, pero no han sabido hacer bien las cosas, y otra vez protagonistas en esta contienda electoral. Por eso es importante, señores, reflexionar, pensar, meditar y elegir a nuestras autoridades en las próximas elecciones. Más adelante hay un reportaje especial en cuanto al distrito de San Juan de Cutervo y en cuanto también al candidato al gobierno regional de Cajamarca por este partido de Alianza para el Progreso, y que pretende, con estos serios antecedentes, con sentencias firmes, convertirse en gobernador regional. Eso solamente va a quedar en sus sueños, porque ya los cajamarquinos han despertado y están conociendo muy de cerca los antecedentes, los hechos que hablan. Por más discurso que haya, por más floro barato, charlatanería que haya, la población ya sabe, ya conoce la verdad, y creo que conscientemente, responsablemente, el próximo 4 de octubre tienen que elegir a autoridades honestas, transparentes, autoridades que valoren al pueblo, que respeten a la población. Aunque todos están o son de la misma calaña, todos, uno más cuestionado, otro quizás menos, pero necesitamos, señores, ser conscientes y elegir responsablemente a las próximas autoridades. Más adelante, este reportaje de Cuarto Poder de América Televisión, que habla sobre los antecedentes de los candidatos del partido Plata como Cancha, Alianza para el Progreso. 12:37, señores, vamos con la lectura de nuestros principales titulares, y ustedes ya saben, pueden comentar, denunciar, sugerir aquí a través de nuestro servicio de noticias las informaciones resumidas en titulares.
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0: 12:39, las informaciones de hoy, martes 25 de agosto. Año de la esperanza y el fortalecimiento de la democracia. Faltan 39 días para las elecciones municipales y regionales, que se desarrollará el próximo domingo 4 de octubre. En el plano local, conductor de moto lineal se salvó de milagro. Volquete, se despistó y chocó contra una motocicleta en la carretera Naranjito de Caunce. Un nuevo accidente de tránsito se registró aproximadamente a las 8 de la mañana de hoy en el sector Valle Conday, en el lugar conocido como La Tachana, carretera hacia Naranjito de Caunce. El hecho involucró a un volquete que transportaba material con dirección a la comunidad del Lijadero. La pesada unidad terminó dentro de una cuneta luego de que su conductor perdiera el control tras un presunto incidente con una motocicleta lineal. Jefe de Seguridad y Participación Ciudadana de la Municipalidad Provincial, José Fernández Delgado, da cuenta de la acción rápida en accidente de tránsito ocurrido anoche en nuestra ciudad. La citada autoridad señaló que junto a la Policía Nacional se intervino para las investigaciones de ley. UGEL Cutervo desarrolló el concurso nacional Perú Lee, segunda etapa, con la participación de 30 instituciones educativas de la provincia, según dijo el especialista Elí Vallejos Toro. El funcionario sostuvo que los resultados serán publicados hoy de los estudiantes que pasen a la etapa regional representando a la provincia de Cutervo. Más informaciones, más titulares en Cuadra Noticias. Son las 12:39. Moisés González Cruz, candidato de APP a la gobernación de Cajamarca, registra sentencias firmes y denuncias policiales por violencia contra la mujer, según reporte dominical de Cuarto Poder Medio Nacional de América Televisión. Grave accidente de tránsito dejó cuantiosos daños materiales en inmediaciones del mercado central. Un volquete cargado de rocas protagonizó un abrasoso accidente de tránsito durante la noche de ayer en las inmediaciones del mercado central de la ciudad, dejando cuantiosos daños materiales y afectando una vivienda. 24 estudiantes clasifican a la etapa regional de la Olimpiada Nacional de Matemática. La Unidad de Gestión Educativa Local UGEL dio a conocer la nómina oficial de los clasificados a la fase regional de la Olimpiada Nacional Escolar de Matemática. Tras los resultados del examen de conocimiento rendido el pasado jueves 28 o el pasado jueves 20 de agosto en nuestra localidad. Más informaciones. Estudiante cutervina logra su ingreso a la prestigiosa Universidad Nacional de Trujillo. Clara Violeta Altamirano Lozada ingresó a la Universidad Nacional de Trujillo, demostrando que el esfuerzo, la dedicación y la perseverancia son claves para alcanzar los objetivos. Inició mejoramiento vial de la carretera Palmas de Huichut, Mababamba. La Municipalidad Provincial de Cutervo dio inicio al mejoramiento, al proyecto de mejoramiento del servicio de transitabilidad y vial. La Municipalidad Provincial de Cutervo dio inicio al proyecto mejoramiento del servicio de transitabilidad vial interurbana en el camino vecinal del centro poblado Palmas de Huichut a Mababamba, una importante obra que permitirá mejorar la conectividad y transitabilidad. En la ceremonia participó, en representación del alcalde provincial, el gerente municipal licenciado Manuel Berríos Fernández y del gerente de infraestructura ingeniero Jimmy Fernández Julón, además de autoridades locales, dirigentes comunales, rondas campesinas y docentes de instituciones educativas. El acto de inicio de esta importante obra se realizó el día de ayer. Institución Educativa Inicial de Cuguita alcanza el 80% de ejecución. La Institución Educativa Inicial número 573 de la comunidad de Cuguit ya registra un 80% de avance en su ejecución, acercando a niñas y niños a un local más seguro, ordenado y adecuado para sus primeros años de aprendizaje. Importante obra ejecuta la gerencia subregional. 12:43 fueron los titulares, las informaciones de Cuadra Noticias.
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2: Son las 12:50 aquí en Cuadra Noticias. Vamos con el desarrollo de la información. Y 211 candidatos de las filas de Alianza para el Progreso postulan a alcaldes distritales, alcaldes provinciales y gobernadores regionales. Esto a nivel nacional. De esta cantidad de candidatos, dos de ellos tienen relación con nuestra provincia de Cutervo. Conozcamos este reporte de América Televisión y el programa Cuarto Poder, que hace énfasis a estos antecedentes y sobre la importancia de que el ciudadano tiene que estar informado para emitir un voto responsable en las próximas elecciones.
3: Que ya perdió su inscripción, además, está presentando, escuchen bien, 211 candidatos municipales, provinciales y regionales que tienen condenas judiciales y sentencias penales. Toda esa investigación es de Marlene Chuquimango y Agustín Chávez.
4: Alianza para el Progreso vuelve a las urnas. Esta vez, César Acuña pone en carrera una lista de candidatos marcada por los antecedentes judiciales. Candidatos regionales, provinciales y distritales con sentencias penales.
5: Yo sé lo que quieren los alcaldes y sé lo que quieren los gobernadores, los gobiernos regionales.
4: 18 candidatos de 24 regiones registran sentencias firmes. En las alcaldías provinciales, 52 candidatos figuran con condenas. Y en los municipios distritales, la cifra se eleva a 141 postulantes con condenas judiciales. En total, 211 candidatos con sentencias penales que piden ahora la confianza de los electores, según el portal del Jurado Nacional de Elecciones.
5: Ustedes no pueden votar por alguien que no conoce, porque en sus manos está el destino del país.
4: La mayoría de estas sentencias corresponden a delitos contra la administración pública, como corrupción de funcionarios, omisión a la asistencia familiar y violencia familiar. En la nómina figuran también condenas por robo agravado, favorecimiento al tráfico ilícito.

0: De los candidatos que hoy visten los colores de APP, hay uno cuyo rostro años atrás no apareció en propagandas electorales, sino en páginas policiales.
1: Los delincuentes fueron identificados como Fernando Morales Chinchay, de 26 años de edad.
0: Fernando Morales Chinchay vive en Patás, la zona minera más convulsionada del Perú. Ingresó a la función pública en 2022 como regidor de Guailillas y ahora busca ser el alcalde de ese mismo distrito de La Libertad.
2: Recién va a empezar, recién vamos a empezar a hacer historia.
0: Su historial policial y judicial se remonta al 2007, cuando fue detenido en una espectacular intervención policial y presentado como parte de una banda de delincuentes que asaltó el restaurante Donatello en Miraflores. A su lado fue detenido Samir Villaverde García.
3: Entrado, me han sacado la pistola y me han hecho agachar la cabeza en una de las mesas.
0: Fernando Morales fue procesado y sentenciado a 10 años de cárcel por el delito de robo agravado, condena que consigna en su hoja de vida como cumplida. Años más tarde, en enero de 2013, fue intervenido por violencia y resistencia a la autoridad tras enfrentarse a un contingente policial durante un desalojo en el

0: Río Chillón. Fernando Morales Chinchay, agenciándose de piedras, atacó al personal policial con la finalidad de impedir su función, dice el documento. Hoy el candidato reporta un importante incremento en sus actividades comerciales. Pasó de laborar como conductor a desempeñarse como gerente general de su propia inmobiliaria, registrando ingresos brutos superiores a los 3 millones de soles en el 2025. Además, es accionista de 5 empresas del sector inmobiliario, minero y de transporte, según su hoja de vida.
1: Y como directivo, propietario y gerente general.
0: No es el único candidato que ha estado en prisión y ahora pretende el poder político. En Arequipa, el

0: provincia arequipeña. El candidato de César Acuña tiene un largo historial de investigaciones fiscales y sentencias firmes. En 2021, las autoridades fiscales lo detuvieron y allanaron su casa. Lo investigaban por ser presuntamente cabeza de la organización Los Hijos del Cóndor, una red delictiva que habría operado en el gobierno regional de Arequipa durante su gestión. En 2023 recibió una condena de 7 años por colusión agravada debido a irregularidades en la adquisición de 232 butacas para el Coliseo de Chivay cuando era alcalde de Cayoma. Tras permanecer 4 años en prisión, en 2025 el Poder Judicial anuló dicha condena y dispuso un nuevo juicio oral.
1: Estos 4 años de prisión prácticamente me ha servido para reflexionar en la vida, las cosas que deben hacerse bien y evitar lo malo. Y también me han enseñado a estar sobrio.
0: En su hoja de vida figuran además 3 sentencias penales firmes. En 2007, sentenciado a 2 años de pena suspendida por el delito de entorpecimiento al funcionamiento de medios de transporte. En 2016, condenado a 1 año 8 meses por el delito de falsa declaración en proceso administrativo. Y en 2024, sentenciado a 7 meses de pena suspendida, más una multa por incumplimiento de deberes funcionales.
1: Desde un principio he indicado que no tengo culpabilidad en unos casos, soy inocente en todos, se dio la palabra.
0: Elmer Cáceres no vuelve solo a la política. Mientras él apunta al gobierno regional de Arequipa, su esposa Jennifer Neira González busca conquistar Cayoma, la provincia que él gobernó en 2011. En Alianza para el Progreso hay otra familia que intenta ocupar el gobierno regional y provincial.
2: Con ustedes tenemos a nuestro hermano Carlos Común. Carlos, amigo.
0: Ellos son los hermanos Común Gavilán, una familia que desde hace 8 años mantiene el poder político en las provincias y distritos de Huancavelica, una de las regiones más pobres del Perú, que vive bajo amenaza del narcotráfico.
2: Yohan Cascani, Carlos Común Gavilán, 5 veces alcalde, 3 veces alcalde distrital, 2 veces alcalde provincial, con capacidad y suficiente experiencia para traer inversión.
0: Carlos Común registra investigaciones de Contraloría General de la República y de la Fiscalía por presuntas irregularidades en el mejoramiento de los servicios de atención de Cunamás en Tayacaja, municipio provincial que dirigió. Por este caso, el Ministerio Público solicitó 9 meses de prisión preventiva. Además, su nombre figuró entre las autoridades políticas citadas por la Comisión Parlamentaria que investigó la infiltración del narcotráfico en la política. Es justamente en la provincia de Tayacaja a donde postula su hermana Nelfa Común Gavilán.
3: ¡Venga, la palma para nuestra hermana! ¡Nelfa Común Gavilán!
4: ¡Nelfa!
0: La candidata de APP ha sido 2 veces alcaldesa distrital y ahora pretende llegar al sillón municipal que ocupó su hermano. Nelfa Común también aparece en los registros del Ministerio Público. En Alianza para el Progreso hay otros candidatos que no solo fueron investigados por terrorismo, sino también condenados. Forman parte de los 141 candidatos distritales que presentan sentencias por delitos tan graves como violencia y tenencia ilegal. Manuel Olano Villalobos busca la alcaldía de San Juan de Cutervo en Cajamarca tras haber cumplido una condena por el delito de terrorismo emitida en 1982. Lo contactamos y confirmó a la unidad de investigación de este canal que estuvo recluido en los penales de Jaén, Chiclayo y Lima. No niega ni desconoce la condena, la admite. Asegura que en San Juan de Cutervo conocen su pasado. Pasado que no ha sido impedimento para que Alianza para el Progreso le dé cabida en sus filas y lo presente como candidato a la alcaldía distrital. En Amazonas, Neisser Guamán Puerta postula a la alcaldía del distrito de La Jalca. En 2013 fue sentenciado a 5 años de cárcel por el delito de promoción o favorecimiento al tráfico ilícito. En Apurímac, Julián Mitma Sicha, de 44 años, postula a regidor del distrito de Ongoy. Este candidato de APP registra una sentencia por el delito de... Lo condenaron a 5 años de cárcel. La lista de candidatos de Alianza para el Progreso con sentencias continúa. Al revisar quienes buscan llegar al poder, aparece nuevamente otro patrón. Candidaturas que llevan el mismo apellido. Arnoldo Dante Malma Auqui postula al gobierno regional de Junín y su hermano Jesús Martín como regidor provincial de Huancayo. Arnoldo Dante, en su hoja de vida, se presenta como un próspero empresario, accionista de diversas empresas, con una larga lista de propiedades que superan el millón de soles y con un ingreso anual de cerca de 2 millones de soles. Sin embargo, cuando se trata de cumplir con la pensión de alimentos, el dinero escasea. En 2019, acudió al Poder Judicial para reducir la pensión de alimentos a su hijo de apenas 4 años de edad. Pedía le reduzcan 500 soles a los 1.400 que abonaba mensualmente. La demanda no prosperó. ¿Y por qué pidió en su momento que le reduzcan la pensión a su hijo en 500 soles?
4: No recuerdo ese tema con toda honestidad.
0: Registra además 2 sentencias que lo obligan a cumplir con la manutención de sus hijos y una sentencia por violencia familiar. También ha sido condenado en 2025 por el delito de falsa declaración en procesos administrativos. Se le exigió el pago de 3.000 soles de reparación civil.
4: Lo que sí recuerdo es que no hicieron un proceso, el cual se arribó en una reserva de fallo.
0: En la lista de candidatos sentenciados que renunciaron al cargo municipal para tentar la regional, aparece el ex congresista Moisés González Cruz. El candidato de APP registra sentencias firmes y denuncias policiales por contra la mujer. En 2021, cuando era congresista, fue condenado a 4 años de prisión por el delito de colusión simple. Años después, en 2024, el Poder Judicial lo absolvió, pero fijó 30.000 soles de reparación civil al Estado. En 2023, fue condenado por el delito de omisión de deberes funcionales y lo sentenció a 6 meses y 26 días por un periodo de prueba de 1 año más una reparación civil. Recibió esa pena tras acogerse al beneficio legal de conclusión anticipada.
5: Es por no asistir a una reunión, omisión a la asistencia de una reunión por al Comité de Seguridad Ciudadana, y por eso es que hay una reserva de fallo.
0: También registra 2 sentencias por pensión de alimentos, una en el juzgado de Lambayeque y otra en Ventanilla, Callao. Pero lo más delicado es su historial policial. En 2017, su conviviente lo denunció por violencia psicológica. Contó a la policía que el ahora candidato regional la llamaba por teléfono y le mandaba mensajes de WhatsApp diciéndole maldita, perra, humillando y denigrándola de forma cotidiana. En 2018, su expareja denunció que Moisés González ingresó a su domicilio quemando sus vestidos, polos, dejando desordenada la casa. La policía encontró rasgos de ceniza en su sala y sus cuartos totalmente en desorden.
5: Yo tengo una muy buena relación con mis hijas y con su mamá, por supuesto. Es de amigos. Te llamo, yo te devuelvo la llamada.
6: ¿Por qué cree que lo denunciaron?
0: Moisés González también fue detenido en una comisaría por agredir a una policía que lo intervino por estacionarse en zona rígida en 2019. Buscamos la versión de los mencionados en este reportaje y de los directivos del partido Alianza para el Progreso, pero al cierre del informe no respondieron las llamadas ni mensajes.
7: ¡Me llega lo que digan los medios de comunicación!
0: Esta es parte de la oferta electoral que presenta APP. Candidatos sentenciados que intentan regresar al poder político.
8: Una de la tarde con 5 minutos en Cuadra Noticias. Candidatos como cancha, sentenciados, cuestionados, que buscan desesperadamente, señores, llegar nuevamente al poder. Algunos que quieren seguir en el poder, otros que ya les gustó, como se dice criollamente, la mamadera del Estado. En nuestras manos, bajo nuestras decisiones, señores, está si renovamos la política o la castigamos definitivamente en las urnas. A mí no me interesa, dice César Acuña, lo que digan los medios de comunicación. ¿Qué le va a interesar? ¿Qué le va a importar a este señor? Lo que siempre le ha importado, lo que siempre han puesto en primer lugar, son sus intereses. Intereses de partido, de grupo, intereses económicos, y por eso es que esta agrupación política a nivel nacional ha recibido el castigo que se merece, siendo desaparecida ya, porque están intentando revivir en estas elecciones municipales y regionales, pero la población inteligente, la población consciente, y creo que todos somos conscientes e inteligentes, y vamos a elegir bien en las próximas elecciones. Don César Acuña ha dicho quien sostiene pues que el ciudadano no debe votar por alguien que no conoce. Y digamos que estas versiones es algo que adquiere especial relevancia, ¿no?, frente al historial judicial de sus candidatos, de su agrupación política. Y más allá de las cifras, de los nombres, el debate, señores, debe llevarnos a una profunda reflexión. Este debate electoral, esta coyuntura política, debe llevarnos a una profunda reflexión. La política en el Perú o donde sea no puede convertirse en un refugio de personas con cuestionamientos que prometen, pues, que comprometan la confianza, en este caso, del elector, del ciudadano. Tener una sentencia, obviamente que no significa automáticamente que una persona sea incapaz de ejercer algún cargo público, pero sí obliga pues al elector, al ciudadano, a informarse, a revisar, ¿no?, las hojas de vida, a evaluar con responsabilidad a quién va a entregar su voto, a quién le va a dar la confianza, a quién lo va a respaldar en las próximas elecciones. Al final la decisión está en la mano de los ciudadanos, en las manos del pueblo. Las urnas pueden premiar, pueden castigar, o como se dice, abrir el paso a nuevas alternativas. Por eso, señores, el voto no debe ser, como dije, por costumbre, por simpatía, sino debe ser de manera responsable, un voto consciente. Hay que quitarnos ya la venda de los ojos. Tenemos que elegir a ese ciudadano, a ese vecino que inspire confianza, que tenga capacidad, que tenga trayectoria, pero sobre todo aquel ciudadano en quien creemos de que va a estar con y junto al pueblo. Tenemos que entender eso, que la política es para servir a la gente. No para servirse de la política ni para desfalcar los recursos. El 4 de octubre, a falta de 39 días, señores, allí la población tendrá la última palabra. Y esa decisión también pues va a definir qué clase, ¿no?, de política queremos para nuestro país. Vamos a seguir optando, respaldando a esta gente que se aprovechó un día de sus cargos, que ya fueron autoridades, que ya fueron funcionarios y terminaron de lo peor? ¿Vamos a seguir eligiendo a aquellos que ya desfalcaron los recursos del pueblo, que han cometido diversos delitos? ¿O vamos a renovar la clase política? Usted tiene la última palabra. Nosotros solamente cumplimos con transmitir esta información. Al final, la ciudadanía va a decidir, ¿no? Ustedes van a decidir el futuro de nuestros distritos, de nuestras provincias, de la región de Cajamarca y el país. Si cree usted en este caso, piensa que es la mejor opción elegir a esta gente con antecedentes, con sentencias, pues dé su voto. De lo contrario, tome otra decisión. Al final, el pueblo también es el que paga las consecuencias, o tenemos que asumir la responsabilidad de nuestra votación. 1:11 p.m, vamos con más informaciones en Cuadra Noticias, nuestra jornada central del día. Conversamos esta mañana con el jefe de la Subgerencia de Seguridad y Participación Ciudadana de la Municipalidad Provincial de Cutervo, don José Fernández Delgado, y nos da cuenta sobre la intervención rápida en este accidente de tránsito ocurrido la noche de ayer en nuestra ciudad. La citada autoridad señaló que junto a la Policía Nacional se intervino para las investigaciones de ley. Vamos a escuchar lo que mencionó en esta entrevista a través de Cuadra Noticias.
9: Nos permite llegar a la población, la labor que estamos haciendo. Bien, pues por encargo del señor alcalde, el profesor Carlos Vargas, gracias a él que nos da la confianza, hemos asumido la Subgerencia de Seguridad Ciudadana y Participación. Entonces, nuestra función es dar una respuesta inmediata, que es el encargo principal del señor alcalde, respuesta inmediata y el mejor trato al público. En ese aspecto nosotros estamos activando todos los protocolos de coordinaciones, articular acciones con la policía, con los hermanos de la ronda urbana, de la ronda campesina, organizaciones de base, juntas vecinales, con el único fin de lograr el propósito de mantener a nuestro pueblo de Cutervo en una convivencia social entre vecinos, la más pacífica posible. Y la prevención, que es lo más importante. Usted me pregunta sobre un accidente del día de anoche. Efectivamente, nos alertaron, hemos salido de inmediato, pero ya hemos encontrado a un volquete que estaba empotrado ya en una casa que está ubicada pues en el Girón Progreso. Por indagaciones que se ha hecho, es que entre la intersección del Girón Progreso y la calle Juan Fray, creo que ha habido un pequeño porciones de arena, o no puedo decir la proporción o cantidad exacta porque había llovizna. Entonces creo que eso ha producido para que haya un despiste. Gracias a Dios, a él, es que ha iluminado que personas o transeúntes no hayan sufrido ningún daño personal. Ha sido solo daños materiales. Lo demás, ya llegó la policía, es parte de su función. Nosotros como Serenazgo somos únicamente una fuerza auxiliar, ¿no? Un brazo derecho de ellos, nada más.
10: ¿Qué daños materiales se pudo constatar o se pudo registrar? ¿Qué vio usted?
9: Bueno, lo que se ha apreciado, como todos, es a un inmueble que estaba pues ahí como contención de la unidad de un vehículo mayor, que es un volquete, y debajo se observaba pues una motocar, que bueno, gracias a esas circunstancias, a esos objetos pesados, que bueno, ha servido como una contención, porque caso contrario hubiese sido, se hubiese llegado a extremos, porque a unos metros más ya iba a mayores, porque hay comensales, hay personas que han estado deambulando. Como le digo, es un milagro que se ha presentado anoche. Ha habido una mano de Dios que no ha permitido de repente cosas que hoy estuviéramos lamentando, de todas maneras.
10: Digamos, habría sido la causa. ¿Se conoce en este contexto? ¿Se podría decir de que el camión estaba repleto de carga pesada, esto, material de construcción, había nidos, había presentado fallas mecánicas? ¿Qué se sabe de esto?
9: Las circunstancias lo tiene ya, pues, lo deben estar conociendo ya de una manera más a fondo la policía, porque es su trabajo, ¿no? Nosotros solamente hemos acudido en un post de ayuda, pensando de que habían personas heridas, pero bueno, felizmente que no las hubo. Lo que hemos tratado es de poner el orden, de calmar un poco los ánimos de las personas, como es natural. Los vecinos estaban un tanto exaltados porque la cosa, pues, no ha sido simple, ¿no? Entonces, lo que usted me indica, me pregunta, le puedo responder en el sentido de que la comisaría ya tendría esa información concreta.
11: ¿Qué nos puede decir respecto a los cuestionamientos? Como usted bien lo precisa, la población estaba indignada porque no solamente responsabilizaban al conductor, sino también principalmente a la municipalidad provincial y a un vecino que habría dejado, como usted señala, montículos de tierra en la plena vía pública, y con esas lloviznas de las últimas horas se ha complicado, digamos, la situación de esta calle.
9: Sí, bueno, en el aspecto que la gente estaba incómoda, ese es por de repente que haya habido alguna impericia por parte del chofer. Pero también hubo algún comentario suelto de que ha habido un poco de tierra, porque nos indicaron que el señor Jorge, que es el encargado, había ya abordado esa limpieza oportunamente. O sea, ya no estaba la cantidad de tierra que se piensa de que ha sido negligencia por algún área de la municipalidad. No, lo que me indicaron personalmente es que solamente ha habido una pequeña porción de tierra. La situación ha sido más que todo de la lluvia. Lo de lo demás, bueno, habían unos comentarios de que ya ha sido limpiada esa parte. Lo que sí estaban en contra es del vecino o su vecino, que ha tenido de repente por unos días de que ya, pues, por parte de él, de repente no hizo la gestión oportuna, ¿no?
10: ¿Qué acciones se va a tomar con relación al transporte de vehículos pesados que transita por esta vía con el propósito de poner en salvaguarda a todos los transeúntes en este sector?
9: Respecto a la pregunta, es que, bueno, le corresponde, le concierne al área de tránsito, que ya con el responsable que podrían ustedes comunicarse, él ya me imagino que estará tomando algunas medidas pertinentes.
11: Como funcionario de la municipalidad que cumple una importante labor en el tema preventivo y auxilio rápidos, ¿cree por conveniente de que por esta pendiente una unidad de alto tonelaje, ha estado cargado, me parece, de material, haya intentado subir en estas circunstancias?
9: Bueno, como le repito, ese sea es una situación, es un criterio del conductor, porque usted sabe, no podemos estar en todo momento, en toda circunstancia. Entonces, pienso, si es que ha habido impericia por parte del conductor, me imagino que la policía ya tomará las medidas correspondientes y la sanción pertinente.
11: ¿Se ha identificado al conductor?
9: Bueno, la policía llegó y identificó al conductor, y su trabajo de ellos es muy aparte a lo nuestro, y bueno, hemos dejado que ellos hagan pues sus funciones, ¿no?
11: ¿Y con esto se desmiente que entonces el conductor permaneció allí, no se había dado la fuga?
9: Sí, lo que se veía pues al conductor ahí en la cabina, Y bueno, pues ahí llegó la policía. Entonces no sé en qué momento, hasta el momento que yo he podido apreciar, fue de que ahí se encontraba, pero no es mi función retenerlo, ni menos intervenirlo. Soy una función de repente de auxilio rápido, un auxilio inmediato.
11: Ante estos hechos, este lamentable suceso, que no ha llegado a mayores o pérdida de vidas humanas, ¿cuál es el mensaje, cuál es la recomendación a los conductores, a la misma población?
9: Sí, bueno, que ellos pues tomen la medida del caso. Por algo ellos pasan por una evaluación psicológica, médica, de manejo, y ellos saben cómo de repente prevenir un hecho, un acto que realmente a veces llega pues a mayores, ¿no?
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8: Otras informaciones en el plano local, la UGEL Cutervo desarrolló el concurso nacional Perú Lee, segunda etapa, con la participación de 30 instituciones educativas de la provincia, según dijo el especialista de esta institución, el profesor Elí Vallejos Toro. El funcionario sostuvo que los resultados serán publicados hoy de los estudiantes participantes que van a pasar a la etapa regional representando a la provincia de Cutervo.
13: ¿No? Tiene sus diferentes etapas. Ahora estamos en la segunda etapa a nivel de UGEL, en la cual se ha desarrollado el día de ayer.
14: ¿Cuántas instituciones han participado el día de ayer?
13: Ya, cerca de 30 instituciones en sus diferentes categorías. Tenemos de la categoría A hasta la categoría E, incluido inicial también, ¿no? Entonces eso amerita pensar pues la importancia que últimamente se le está dando a la lectura. ¿Por qué? Porque lamentablemente se está dejando este hábito de la lectura. Anteriormente, inclusive en los mismos hogares se practicaba la lectura, en las instituciones educativas, y cualquier persona también desarrollaba este hábito lector. Lamentablemente, últimamente estamos en un déficit lector y estamos con este concurso queriendo recuperar efectivamente la lectura como una práctica cotidiana y permanente de todas las personas, ¿no? Porque es importante esta actividad.
14: En este caso, ¿cuál es la fecha que se dará a conocer los resultados sobre este concurso?
13: Los resultados se van a conocer hoy día en la tarde, y ya en cada categoría son, como le decía, son la categoría A hasta la categoría E, incluido inicial, primaria y secundaria. En cada categoría tiene su ganador. Ya el día de hoy en la tarde se darán los resultados. Ha sido un trabajo muy fuerte para el jurado, ¿no? Prácticamente de las 8 de la mañana hasta las 9 de la noche en que concluyó la revisión, y esperamos que los ganadores, pues bueno, lo disfruten, y los que no han logrado ello, pues se esfuercen, porque de eso se trata ahora, ¿no? De esforzarse en cada momento.
14: Profesor, ¿cuál ha sido la temática central de esta evaluación?
13: No, ese es libre, escogen ellos su texto, ¿no? En el caso de inicial primaria son textos pequeños, en caso ya de secundaria son obras literarias, ¿no? Que ellos con sus maestros en sus instituciones van escogiendo este material, lo van leyendo, lo van interpretando, lo van criticando, y de eso ellos explican y exponen ya en este concurso todo lo relacionado a los niveles de la comprensión lectora, ¿no? A nivel literal, nivel inferencial y el nivel crítico, que eso es lo que se busca especialmente a los estudiantes.
14: Los ganadores de esta etapa UGEL Cutervo, profesor, ¿van a clasificar a una siguiente ronda o queda simplemente aquí ya concluye esta etapa?
13: De la categoría A a la categoría D es a nivel de UGEL. Categoría E ya va a la región, ¿no? Tiene la otra etapa regional. Vamos a ver quiénes son los que representan a Cutervo en esta oportunidad, y esperemos que haga un buen papel allá y nos traigan el triunfo. Eso es lo que queremos.
14: ¿Cómo observa usted de que muy poco se practica o se fomenta la lectura en nuestras familias, en nuestra sociedad educativa hoy en día? ¿Cuáles son las recomendaciones que nos dejen esta oportunidad?
13: Las recomendaciones que yo puedo darles es que empecemos a leer desde la familia. Porque si el niño no ve leer en la familia, obviamente este hábito no lo va a hacer, no lo va a interiorizar como una práctica permanente. Hemos dejado de leer en las familias. Y luego ya obviamente que en la escuela, que es una práctica que se da de todas maneras. Pero en donde creo yo que es el primer pilar fundamental para que nuestros niños, jóvenes, regresen al hábito lector es la familia. Y es, yo pido a nuestros padres de familia, a las personas que conviven con los estudiantes, con los niños, que practiquemos la lectura. Practiquemos la lectura empezando por contenidos que sea de su agrado, ¿no? De su preferencia lectora. No interesa la temática, lo que queremos es de que regresen a los libros, porque ayuda para poder mejorar su léxico, su escritura, su comprensión, inclusive para poder relacionarse con cualquier otra persona, ¿no?
11: Profesor, ¿quiénes destaquen en este concurso? ¿Tienen acceso a algunos premios, algunos incentivos por parte de la UGEL?
13: Sí, la UGEL ya tiene un plan en donde los ganadores van a tener el premio que corresponde, aparte de un diploma de reconocimiento, ya que en su momento se le va a premiar a todos los ganadores.
11: ¿Cómo ha visto la participación de los estudiantes?
13: Muy buena, a diferencia del año pasado, este año muy buena, mejor preparación, hay un entendimiento mejor ya de la característica misma del concurso, la criticidad en nuestros estudiantes lo estamos viendo y eso nos alegra, ¿no? Porque queremos justamente personajes críticos que analicen su realidad, que se den cuenta de la realidad, vean sus soluciones y fundamentalmente entiendan de que la participación nuestra únicamente con un nivel de criticidad vamos a poder darle solución a los problemas que existen.
8: Vamos con otras informaciones en la parte final de Cuadra Noticias. Y el día de ayer hubo una ceremonia especial de inicio de esta obra tan importante denominada Mejoramiento del Camino Vecinal al centro poblado de Mababamba, partiendo desde el centro poblado Palmas de Huichut. La Municipalidad Provincial de Cutervo dio inicio al proyecto Mejoramiento del Servicio de Transitabilidad Vial Interurbana en el Camino Vecinal Palmas de Huichut al centro poblado Mababamba, una importante obra que permitirá mejorar la conectividad y transitabilidad de las comunidades beneficiarias. La ceremonia estuvo presidida por el representante del alcalde provincial, Manuel Berríos Fernández. Además, también el gerente de infraestructura de esta institución, Jimmy Fernández Julón, demás autores de locales, dirigentes comunales, rondas campesinas, docentes y estudiantes. La obra beneficiará a las comunidades de Palmas de Huichut, Huichut, Vista Alegre de Cauce, Unión Bellavista de Cauce, Santa Clara de Cauce, Chupicamonte y Mababamba, facilitando así el traslado de la población y de sus productos agrícolas y ganaderos. El proyecto será ejecutado por el Consorcio San Juan, con una inversión de 12.868.078.04 y un plazo de ejecución de 270 días calendario. Durante el inicio de los trabajos se verificó la presencia de la empresa contratista, equipo técnico y maquinaria pesada. Durante la ceremonia, el gerente municipal reafirmó el compromiso de la Municipalidad Provincial de Cutervo de continuar cerrando las brechas de infraestructura vial, especialmente en las zonas rurales. Con esta obra, Cutervo avanza en la construcción de mejores vías para fortalecer la integración, dinamizar la economía local y generar mayores oportunidades para las familias de las comunidades beneficiarias. Ojalá que se garanticen los recursos económicos para la conclusión feliz de esta importante obra. Pero un dato no mayor nos llama la atención aquí: el Consorcio San Juan. ¿A quién pertenece esta empresa? Recordemos que me parece que este mismo consorcio tuvo problemas con el mejoramiento de una importante carretera que conducía, que beneficia a las comunidades de La Llica, donde se denunció por parte de algunos regidores que utilizaba pésimo material para su mejoramiento. Y si no me equivoco, esta empresa también tiene la obra paralizada del sector Las Tayangas, en el centro poblado Sumidero, y donde también se denunció de que no cumplió con el pago en su momento, ¿no?, a quienes prestaron los servicios para dicha empresa. No nos caería como sorpresa si es que esta misma empresa, este mismo consorcio, entonces sería la empresa encargada de la ejecución de esta obra, mejoramiento del servicio de transitabilidad vial interurbana del camino vecinal Palmas de Huichut, Mababamba. ¿Cuál es el presupuesto? Más de 12 millones de soles. ¿En cuántos días deberá ejecutar la obra? 270 días calendario. Esperemos que, así como se comienza de manera feliz, con bombos y platillos, también se concluya esta obra. Y lo decimos de buena forma, porque hay obras que se han iniciado en esta gestión y miren ustedes, hasta hoy no se concluye. ¿Y quién responde por esas obras inconclusas que se han quedado paralizadas sin presupuesto? Nadie da la cara. Otras municipalidades a nivel nacional han logrado que en el crédito suplementario del Congreso se incorporen esas obras paralizadas. Y la única provincia que no tiene presupuesto para la continuidad de estos proyectos es Cutervo. Entonces, ¿qué han hecho las autoridades? Simplemente nada. Y ojalá, esperemos por el bien de estas poblaciones, de estas comunidades, que su obra se concluya, se hayan garantizado los recursos económicos para que no quede otra obra más en paralización y la población sea la afectada. Vamos con las noticias del panorama deportivo.

0: Las informaciones deportivas. Claudio Pizarro lamenta ausencia del futbolista peruano en Europa. Hace tiempo no viene uno por acá. Claudio Pizarro resaltó la presencia de Felipe Chávez y Fabio Gruber en Alemania y consideró importante que los jóvenes talentos peruanos puedan consolidarse en Europa y aportar algo a la selección peruana. Claudio Pizarro volvió a referirse a la actualidad de los futbolistas peruanos en Europa. El histórico delantero estuvo presente en la final de la Supercopa de Alemania 2026, cuando como una de las leyendas, en este caso, de la Bundesliga, y aprovechó el entretiempo para analizar el presente de dos jóvenes compatriotas, el caso de Felipe Chávez y Fabio Gruber. El bombardero de los Andes destacó especialmente la importancia de contar nuevamente con representantes nacionales en el fútbol alemán. Para el exjugador del Bayern Múnich, la presencia de ambos talentos constituye una noticia positiva para el Perú, sobre todo porque se trata de futbolistas jóvenes que todavía tienen margen para crecer y consolidarse en una de las principales ligas del mundo. Durante su intervención en la transmisión de la Supercopa de Alemania 2026, Claudio Pizarro dejó una reflexión sobre la escasa presencia reciente de jugadores peruanos en el fútbol europeo. El ex delantero reconoció que desde hace varios años un futbolista nacional no resulta en una de las cinco grandes ligas del viejo continente. Para nosotros los peruanos es importante tener jugadores en Europa. Hace tiempo que no viene uno por acá, así que tener estos dos chicos jóvenes es importante para nosotros. Esperemos que les vaya muy bien en cada uno en sus equipos, señaló el histórico futbolista peruano. Las palabras del bombardero de los Andes reflejan la expectativa que existe alrededor de las nuevas generaciones. Pizarro conoce de primera mano la exigencia del fútbol alemán, competición en la que construyó una extensa trayectoria y se convirtió en uno de los referentes peruanos más reconocidos. Claudio Pizarro también se pronunció de manera particular sobre el futuro de Felipe Chávez y el presente de Fabio Gruber. En el caso de Pipo, el ex delantero peruano admitió que todavía no está definido si continuará en Alemania, aunque manifestó su deseo de que si finalmente cambie de destino, puede permanecer en la Bundesliga. Sobre el defensor Fabio Gruber, el ex delantero de Alianza Lima, fue más específico al destacar sus condiciones y evolución. Es un jugador muy completo, está haciendo las cosas bien. Esperemos que crezca y pueda aportar a la selección peruana también, señaló Claudio Pizarro, que en un inicio lamentó ausencia del futbolista peruano en Europa. Cristian Cueva responde sobre su posible regreso a la selección peruana. Me ilusiono. El mediocampista habló tras la goleada del Sport Boys sobre Cienciano y se refirió a la posibilidad de volver a ser convocado por Manu Meneses. Y es que el último domingo Sport Boys consiguió una contundente victoria por 5-1 sobre Cienciano por la sexta fecha del torneo clausura. Cristian Cueva fue titular en el conjunto chalaco y tras el encuentro disputado en el Estadio Miguel Grau, habló sobre su presente y la posibilidad de volver a la selección peruana. El mediocampista de 34 años fue consultado por un eventual llamado de Manu Meneses, actual entrenador de la Bicolor, donde reconoció que todavía mantiene la ilusión de volver a vestir la camiseta nacional, aunque también dejó claro que prefiere tomar la situación con calma. Al ser abordado por la prensa y ser consultado sobre un posible llamado, Cueva reconoció que la selección peruana continúa siendo una posibilidad que tiene presente. Me ilusiono. El tema de la selección a cualquier jugador lo ilusiona. Lo ve latente ahí, siempre comentó. Asimismo agregó que también se encuentra enfocado en conseguir objetivos con Sport Boys y destacó el momento que atraviesa desde su llegada al equipo chalaco. Me ilusiono mucho con estar aquí en Boys. Pueda conseguir grandes cosas, objetivos que tenemos trazados, sostuvo el jugador de 34 años. Y la última noticia, Kevin Quevedo pidió una nueva oportunidad en Alianza Lima. Kevin Quevedo busca revertir su situación en Alianza. El habilidoso extremo habría dado un paso para intentar recuperar la confianza del comando técnico de Pablo Guede, luego de quedar apartado del primer equipo en las últimas fechas del torneo clausura. El periodista Kevin Pacheco reveló en el programa Fútbol Satélite que el futbolista de 29 años reconoció sus errores y mostró intención de ser reconsiderado en el equipo principal. Según lo mencionado por el comunicador, el jugador se acercó tanto al entrenador argentino como al plantel para ofrecerle sus disculpas por su comportamiento. Tengo la información que Kevin Quevedo se ha disculpado con el técnico, con sus compañeros, y ha dado el primer paso para ser tomado nuevamente en cuenta dentro de Alianza, mencionó el periodista deportivo. Así cerramos nuestra edición central de Cuadra Noticias. Mañana nos vemos en una nueva edición.
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1: La hora 1:57.
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0: Esta es la hora. 4 y 21.
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1: Esta es la hora. 4:34.
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0: Esta es la hora. 5:23.
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0: 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Esta es la hora 6 y 15.
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0: Esta es la hora. 6:36.
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0: 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Sus letras cuentan historias vividas en hechos reales.
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0: Uno de los géneros latinos más populares en el mundo.
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0: Interpretado por grandes exponentes que en pocos años han logrado reinventar la industria de la música moderna.

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